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Tú que sabes de mi vida, pa' poner patas arriba, el alma de mi propia madre, el alma de mi propia sangre, deja ya de dar la nota. Hay que lavarse con jabón esa lengüita y esa...